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1: Hola Buenos Aires, ¿cómo va? Como siempre, un placer acompañarlos y ya vamos al pantallazo general por nuestro país para contarte que gran parte va a contar con tiempo estable. En la franja central, un leve ascenso de temperatura, tan solo algunos graditos más, un cielo más despejado al norte y por supuesto que la Patagonia con aire polar en circulación y también nevadas. Pero vamos a ir puntualmente a lo que va a pasar en la provincia de Buenos Aires, donde vamos a decir que va a ser un viernes bastante agradable en cuanto a las condiciones de tiempo, porque vamos a contar con la nubosidad variable, en el este un cielo más despejado y en relación al día jueves tenemos 1-2 graditos más, un leve ascenso de temperatura. Sin embargo, a tener en cuenta que vamos a tener un amanecer frío con fuertes heladas matutinas, así que por supuesto que infaltable el abrigo para salir de casa, pero hacia la tarde una jornada bastante, podemos decir que cálida, pero sí a tener en cuenta que va a ser una jornada bastante ventosa con viento soplando del sector oeste y noroeste, y la combinación de bajas temperaturas con viento hace que tengamos sensación térmica menor. A tener en cuenta también, si circulás tempranito, que tanto para el centro como para el este de la provincia vamos a contar con algunos bancos de nieblas y de neblinas, así que a circular con precaución. Hacemos el repaso por cada una de las temperaturas, comenzando por Junín, con una mínima de 2 grados, máxima de 11. Para Olavarría, mínima de 4, máxima de 16 grados. Bahía Blanca, con mínima de 6, máxima de 14 grados. Para Cava y La Plata, una mínima de 7, máxima de 14 grados, y en la costa atlántica una mínima de 4 y máxima de 11 grados. Ya sabes que toda esta información la puedes encontrar con mucho más detalle en infoclima.com. Muchas gracias y hasta la próxima.
0: 21 horas, 41 minutos.

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1: El nombre de Juan Carlos Dávalos es ampliamente conocido por su fecunda y admirable labor literaria, que incluye textos tan destacados como El viento blanco. No obstante, también hubo un Dávalos cercano a la figura de un naturalista, porque además del notable escritor que fue y cuya obra sigue siendo motivo de orgullo e inspiración, Juan Carlos Dávalos fue profesor de biología, un profesor que a partir de sus incursiones por las serranías del este de la ciudad de Salta, dejó escritas interesantes notas sobre las aves del lugar.
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1: Las canciones no son solo música y letra,
2: también son contexto y circunstancias.
1: Las melodías, armonías y los ritmos permanecen, pero al cambiar los contextos,
2: y vaya si cambian los contextos en la historia argentina,
1: los textos se transforman, empiezan a decir cosas que antes no decían. La genia de María Elena Walsh escribió en los años 60, sin mayor repercusión inicial, una canción que pensó sobre la vida de los artistas y entonces tituló como La Cigarra. Las versiones fueron muchas. Y dos décadas después de su escritura original, el contexto social argentino reescribió la letra. Cuando León Gieco interpretaba como La Cigarra, sabíamos que estaba narrando trozos de su propio dolor en los años de Videla
2: y su cría.
1: La versión que faltaba, claro, era la que un otoñal Roberto Goyeneche grabó en Estados Unidos con arreglos del pianista de jazz Carlo Francetti, que lo rodeó de un clima como de Frank Sinatra. El polaco cantó como La Cigarra, seguro de que a esa altura había dos niveles de comprensión para una interpretación. Sus compatriotas vivos éramos sobrevivientes de un país que había pasado por el terrorismo de Estado, pero él también era un sobreviviente de su propia vida, a la que le quedaba además un cachito así de hilo en el carrusel. En un nuevo milagro, ahora la canción hablaba en plural y en singular.
2: De mí, de vos, de él, de ellos, de nosotros.
1: Lo que vendría a probar, como definió su pareja, la famosa fotógrafa Sara Facio, que la obra de María Elena Walsh será eterna como ella.
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1: Popular y distinguida, la gastronomía salteña se destaca en Argentina por su gran variedad y tradición, siendo hoy en día una de las más buscadas y consumidas. Tamal, del náhuatl tamalli, que significa envuelto. Es una comida de origen andino, preparada con harina de maíz, envuelta y cocida en sus propias hojas de chala. En Salta, se prepara con cebollas rehogadas en grasa de pella bien condimentada, con ají y carne vacuna, cerdo o charqui, y se cocina en olla con agua hirviendo y sal. Diferentes autores hacen referencia que en la época prehispánica, el tamal no solo era una comida popular, sino también de los nobles y sacerdotes en ceremonias especiales de ayuno. La evidencia arqueológica muestra al tamal como parte de la vida cotidiana incaica, el que además se utilizaba en rituales religiosos, en ofrendas y en tumbas. En el mes de julio, en la localidad de Chicuana, Argentina realiza su Fiesta Nacional del Tamal.
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1: Campo Quijano. Inicia el recorrido en la ciudad de Salta, a solo 24 kilómetros al oeste de la ciudad, por la Ruta Nacional 54, y enclavado al pie de la cordillera, se accede a Campo Quijano, conocido también como el Portal de los Andes, un pueblo que conjuga atractivos naturales y culturales muy representativos del sentir salteño, que invita a disfrutar la belleza natural de sus distintos parajes y rincones, lugar donde se realiza la fiesta de la Pachamama, y en noviembre se celebra el Día de la Tradición con destrezas gauchas y venta de comidas regionales y artesanías.
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1: Al pan pan y al vino vino. A finales de la Edad Media y principios de la Edad Moderna, la fe cristiana estaba dominada por la Iglesia Católica Romana. Así era. Los dogmas y normas de la Iglesia dirigían la vida de las personas, que veían a Dios como una figura crítica que nunca dejaba que un error quedara impune. Por ejemplo, sucesos sin explicación, como tragedias personales, malas cosechas, incluso guerras, para la Iglesia eran vistas como consecuencias de la brujería o de actos de personas que habían hecho un pacto con el diablo. Y cuando se sospechaba que alguien había entrado en un acuerdo de ese tipo, por lo general, se lo quemaba en la hoguera. Estamos hablando de la misma Iglesia que cobraba el perdón de indulgencias porque necesitaban recaudar fondos para construir tal o cual basílica o lo que fuera. ¿Cómo se fijaba el precio del perdón? De acuerdo a los ingresos, e incluso los que habían muerto podían ser rescatados de las llamas del infierno si sus parientes pagaban unas monedas aparte. Lutero, Calvino, Zwinglio eran teólogos que tenían sus divergencias, pero acordaban en algo básico. Cristo es el único interlocutor entre Dios y el hombre. Punto. Cobradores intermediarios abstenerse y ningún perdón para la corruptela eclesiástica. Ellos eran académicos, pero no decían preparado de harina, por lo general de trigo y agua que se cocina en el horno y sirve de alimento. Decían pan. Tampoco decían licor alcohólico que se hace del zumo exprimido y fermentado derivado de las uvas. Decían vino. Sí. Al pan pan y al vino vino es un refrán popular que invita a la franqueza y a la necesidad de hablar con claridad sobre lo que sea. Mientras más se demore alguien en abordar las cosas por su nombre, más difícil se le volverá todo. Atenti con los volteros, ¿eh? Los rascamos un poco y encontramos a mentirosos que nos quieren engañar, o dorar la píldora, o hacernos tragar una píldora vencida.
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1: 0 hora, 3 minutos.

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0: Cerati, la biografía definitiva. Un gran trabajo de Juan Morris. Esta biografía es un homenaje al músico que cambió para siempre la historia del rock argentino, no solo en su costado musical, sino en su faceta más íntima y humana. Por 4 años y medio, mientras Gustavo Cerati estuvo en coma, todavía quedaba la esperanza de que un día fuera a despertar, y por este motivo nadie se animaba a despedirlo. Finalmente, el 4 de septiembre de 2014, llegó la triste noticia. Esta biografía es un homenaje al músico que cambió para siempre la historia del rock argentino. Con testimonios de los músicos de su banda y de sus familiares, el autor reconstruye la vida de un artista incomparable y transformador que logró absorber la tradición del rock nacional y proyectarla en el futuro.

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Es la 1 de la mañana, 2 minutos.

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1: El nido del hornero es una muestra de la sofisticación, el buen diseño, la solidez y el esmero del que pueden ser capaces los animales. Esta especie ha sido elegida como ave de la patria y seguramente ha tenido que ver esta elección no solo con el hecho de ser el hornero un pájaro extendido por gran parte del territorio argentino y con sus gustos preferentemente insectívoros, sino fundamentalmente con su casita de barro, admirable labor de un humilde arquitecto.
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1: Al que le quepa el sayo, que se lo ponga. Este dicho suele aplicarse en el momento en que se hace una reprimenda o llamado de atención, sin mencionar quién es el destinatario, una suerte de amonestación velada. Y sí, por eso se la deja flotando en el ambiente para que el interesado en cuestión lo interprete. Al que le quepa el sayo, que se lo ponga. Obviamente, abundan los que no se dan por aludidos y miran para otro lado, silbando al cielo, y están los que aclaran para que oscurezca. Por eso se vuelven respetables las personas culpables de algo que asumen su culpa y se dan por interpeladas, como se usa decir ahora.
2: Claro.
1: El refrán está clarito y conciso, aunque nunca falta un amplificador anónimo que lo diversifique. Al que le quepa el poncho, que se lo ponga. Al que le caiga el guante, que se lo plante. Y al que le quepa el sayo, que se lo ponga. Quien se tomó a pecho lo de ponerse el sayo fue el senador paraguayo Carlos Roger Caballero, fallecido en 2019. Corría el año 2011 cuando Caballero elevó un proyecto de resolución con el objeto de sugerir, con el debido respeto, el uso del sayo adecuado a las vestiduras que ostentamos como legisladores para jerarquizar la institución que representamos. Seguidamente planteaba que el uso del citado uniforme se extendiera a las actividades oficiales dentro y fuera del recinto, para que allá donde se lleve la representación del Senado, la personalidad individual de sus integrantes se destaque por su gallardía. ¿Ah? Vaya a saber si encontró eco la propuesta del gallardo Caballero, que no quería sacarse el sayo ni para dormir porque todos los sayos lo dejaban bien.
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1: Argentina es un país situado en el extremo sur de Sudamérica. Es conocida por su cultura vibrante, su pasión por el fútbol, su deliciosa gastronomía y sus impresionantes paisajes naturales. Son cientos los lugares para conocer en Argentina. El Valle Encantado es un impresionante atractivo natural ubicado en la provincia de Río Negro, cerca de la ciudad de Bariloche. El valle es conocido por sus formaciones rocosas únicas que han sido moldeadas por el viento y el agua durante millones de años. Se puede explorar el lugar a pie o en automóvil, siguiendo un camino sinuoso que ofrece impresionantes vistas de las montañas y de las formaciones rocosas circundantes. Hay varios miradores en el camino, donde los turistas pueden detenerse y disfrutar del impresionante paisaje.
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1: Popular y distinguida, la gastronomía salteña se destaca en Argentina por su gran variedad y tradición, siendo hoy en día una de las más buscadas y consumidas. Empanada salteña. La empanada salteña es la típica comida de la región, elaborada con carne magra argentina, cortada a cuchillo, papa, cebolla verde, huevo duro, morrón, cebolla y condimentada con pimentón del valle. Son cocidas en horno de barro o pueden hacerse fritas en grasa de pella, al fuego y en ollas de hierro o de caldero. Es en el año 2003 que por ordenanza número 7117, un 29 de octubre, el Consejo Deliberante de la Ciudad de Salta fija el día 4 de abril como el Día de la Empanada Salteña.

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Son las 2 de la mañana, 31 minutos.

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1: Cachi es un recorrido que atraviesa las localidades de Cerrillos, La Merced y El Carril, hasta llegar al empalme con la ruta provincial número 33, por la cual se accede a la Quebrada de los Laureles y de Escoipe, pasando por el paraje Maray, con su imponente Torreón de la Cuesta, de 3.280 metros sobre el nivel del mar, recorriendo los 20 kilómetros de la majestuosa Cuesta del Obispo, para ganar altura e ingresar al Parque Nacional Los Cardones, y llegar a la Piedra del Molino, donde se encuentra el punto más alto del camino, a 3.348 metros sobre el nivel del mar, pasando luego por Cachipampa, para luego arribar a la recta del Tintín, de 14 kilómetros de largo, emplazada a 3.000 metros sobre el nivel del mar, donde se puede observar un campo de cardones. A unos pocos kilómetros, más adelante, se realiza una parada para tener la mejor vista del Nevado de Cachi, con todas sus cumbres, superando los 6.000 metros sobre el nivel del mar. Por último, se cruza Payogasta para arribar al pintoresco poblado de Cachi.

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0: Corría el año 1978 cuando nació Serú Girán en las playas de Búzios, en Brasil. En una casa cercana al mar, Charly García y David Lebón comenzaron a componer. Pronto se le sumarían Oscar Moro y Pedro Aznar. La combinación fue alquimia pura. Este es parte del relato que hace Mariano del Mazo en su libro Entre lujurias y represión. Serú Girán, la banda que lo cambió todo, escrito en 2019. Desde que Serú Girán apareció en escena, comenzó a ponerle fin a toda una época. Con apenas 4 discos grabados en un lapso de 4 años, cambiaron para siempre la sensibilidad del público y la concepción del espectáculo, alcanzando estándares de una profesionalización inédita.
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1: Correntinita y boté de labios color rubí.
2: Corrientes tiene payé, dice un hermoso chamamé. Y cuentan los lugareños que te atrapa cuando pisas su suelo y por más lejos que te encuentres, siempre sufrirás de añoranzas. Hoy nos vamos hacia Ituzaingó en busca del payé.
3: Hola, ¿qué tal? Me llamo Ariel, soy de Corrientes y en esta oportunidad les quiero hablar de un lugar único para disfrutar la majestuosidad del Paraná y la belleza de los esteros de Liberá.
2: Las alternativas de turismo en Ituzaingó son tan variadas que podemos ir en cualquier momento del año. Turismo rural, los tradicionales carnavales, sus playas y barrancas.
3: Ituzaingó es un encanto del lugar y es conocida humorísticamente para nosotros los correntinos como la Hawái del Paraná. Y esto en algún punto también refleja lo que es para nosotros la ciudad, porque sus aguas son realmente cálidas y transparentes sobre una arena blanca que dotan a la playa de una belleza única. Y a esa belleza también se le suma que está a la vera del Paraná y entre una cadena de barrancas, lo cual le da un paisaje único de verdad, sobre todo al amanecer y al anochecer que el sol se pone sobre el río Paraná, dándoles a las barrancas de un color anaranjado que pocas veces se puede apreciar. La ciudad también ofrece dos propuestas turísticas poco conocidas. La primera es un tour por la famosa represa de Yacyretá, que basta solamente con anotarse el día anterior o un rato antes y se puede acceder a la represa con un tour totalmente guiado y gratuito.
2: Además de las hermosas playas, se puede alternar con una escapada de turismo rural. Disfrutar de cabalgatas por senderos soñados o realizar fogones bajo las estrellas. Se puede participar de las tareas de granja y degustar las delicias típicas de la zona.
3: Otro de los atractivos de Ituzaingó es que está ubicado en lo que sería la puerta norte de los esteros de Liberá, que a diferencia de otros sectores de los esteros, en este caso, en lugar de embalsados y ciénagas, el suelo es mucho más firme y hay una cadena de lagunas que hacen que tenga una biodiversidad diferente a otras partes. En ella se puede hacer avistajes de pájaros y también avistaje de los clásicos yacaré o vero, que son típicos de la zona. Durante todo el recorrido van a estar acompañados de los carpinchos, o como nosotros los llamamos, los capibaras, y si tienen suerte van a poder apreciar a los yaguareté o alguna guaraguazú.
2: Para los amantes de la pesca, el río nos regala el surubí y el dorado, también salmón, patí y manguruyú. También ofrece los concursos de pesca en sus modalidades spinning, fly cast, pesca de flote o pesca de fondo. Y por supuesto no podemos irnos sin invitarlos a los carnavales de Ituzaingó, con sus corsos y shows de comparsas. Dejamos atrás Ituzaingó, tierra de payé. Y sí, el chamamé tenía razón. Apenas nos alejamos, ya empezamos a sentir añoranzas.
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2: El 11 de diciembre de 1963, una de las figuras más interesantes en lo artístico de la era dorada del folclore argentino ingresó en la historia de la Crónica Roja. Ese día, el Chango Rodríguez, como se lo conocía, asesinó a Juan Loro Álvarez, que era su compadre y el encargado de cuidar sus caballos de carrera, en una extraña situación de conflicto entre conocidos. Esa noche del 63, el Chango y Lidia Aidé Margarita Bey, su novia, a quien apodaban la gringa, habían asistido al cumpleaños del ahijado del folclorista en la casa del compadre.
3: En la reunión se armó alta guitarreada,
2: que por supuesto lo tuvo como protagonista. El problema parece nimio a la distancia. Como después de tocar una canción, el Chango no señaló a los autores, uno de los asistentes se lo recriminó. Todos, dijo luego la investigación policial, habían tomado mucho vino. Casi todos habían tomado mucho vino. Una gresca. El Chango terminó yéndose de la casa de su compadre, pero un rato más tarde se dio cuenta de que le faltaba, de entre sus cosas, un dinero. Ese dinero se lo había pagado una discográfica esa misma mañana, como adelanto de un disco que estaba preparando. Se puso como loco, eran 30.000 pesos. Pero la gringa regresó sola a esa casa intentando una negociación. Al ver que ella se demoraba y tras escuchar unos gritos,
3: el Chango entró hecho una furia a la casa.
2: Ahora tenía una pistola en la mano. Había ido a buscarla hasta su propio domicilio. Concretó varios disparos. Uno de ellos impactó en la cabeza de Álvarez, provocándole la muerte. Por el hecho, la justicia lo condenó a 12 años de prisión, en medio de un escándalo extendidísimo.
3: Entendiendo que hubo premeditación.
2: No los cumpliría a todos. El 8 de enero de 1965, se casaron en la cárcel de encausados. En sus años de encierro carcelario, el Chango compuso 60 canciones, entre ellas Luna Cautiva, una samba que traspasó los muros de la penitencia ya por el 67, cuando Horacio Guaraní lo visitó en el penal de San Martín y el músico cordobés se la mostró. Guaraní quedó encantado, le pidió permiso para cantarla y cuando lo hizo, enseguida el tema se popularizó. La canción es una forma de decir gracias a una musa fiel y presente.
3: Tu amor es una estrella con cuerdas de guitarra, una luna que me alumbra en mi oscuridad. Acércate a la reja, sos la dueña de mi alma, sos mi luna cautiva que me besa y se va.
2: En esta letra casi todo es código.
3: El toro mañero es el hombre que mató el Chango.
2: Los grillos enamorados son los grilletes de la cárcel.
3: El tintinar de espuelas, las aves del carcelero.
2: El calicanto es la cañada, construida con canto rodado que el Chango veía desde la ventana del pabellón 11 de la cárcel de encausados, donde pasó sus dos primeros años preso. Rodríguez estuvo 5 años recluido.
3: Luego fue indultado
2: por el presidente de facto Juan Carlos Onganía después de una campaña que llevó adelante su novia, que se cansó de convencer a gente influyente de que se había tratado del arrebato de un hombre robado.
4: Chango, ¿qué siente usted al saber que dentro de pocas horas va a recuperar su libertad?
5: Y, por supuesto, una alegría inmensa, ¿no? Y un agradecimiento a toda la gente que, en fin, que ha colaborado, ha puesto su granito de arena, entre ellos el público en general, las revistas, la prensa del país, que en fin, que a todos le agradezco infinitamente, a los amigos artistas.
2: Aún hoy, cuando suena Luna Cautiva, la mayoría del público no conoce la tremenda historia que la envuelve.
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1: Al que madruga, Dios lo ayuda. Este es uno de los pocos refranes que tienen contrarrefrán. ¡Truco! ¡Quiero retruco! Uno que pregona, al que madruga, Dios lo ayuda. Otro que contragolpea, no por mucho madrugar se amanece más temprano. Pero el que pregona, ¿está realmente convencido y gustoso de que así sea? ¿O lo formula solo para darse pila y poder saltar de la cama? Y el que contragolpea, ¿sabe administrar mejor su tiempo, sin tanta ansiedad ni esfuerzo, o es solamente más dormilón, para no llamarlo vago? Siempre hay una cara para una seca, un anverso para un reverso, un par para un impar. Este refrán exalta la importancia de tener iniciativas para todo tipo de metas, laborales, escolares, deportivas, las que sean, lo cual está muy bien, pero le adjudica importancia al esfuerzo, al sacrificio. Y hasta te pone una zanahoria delante, por si hiciera falta. Un billete encontró el que madrugó, le dice el padre al hijo para despertarlo. Y el hijo entredormido le replica. Ah, pero más madrugó el que lo perdió y mira cómo le fue. Tampoco vamos a caer en la vulgaridad de achacarle a Dios que solo ayuda a los madrugadores, como si los que no madrugan fueran hijos del demonio. Por otra parte, ¿qué significa madrugar? ¿Levantarse al amanecer, como dice el diccionario? Ojo que el diccionario viene con una segunda acepción bajo el brazo, ¿eh? Madrugar es también anticiparse a una persona en la ejecución de algo. O una avivada, como el del tango de Di Cepolín. Justo el 31 yo la madrugué, cantaba el que se fue de la pensión sin pagar el último día del mes.
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1: Las plantas medicinales están dejando de ser solo patrimonio exclusivo de nuestros ancestros memoriosos y han comenzado a formar parte de la medicina ortodoxa. Fue a través de muchos siglos que el hombre ha ido descubriendo el poder curativo que para su salud podían tener muchas plantas, y solo en Argentina se considera que existen unas 1.200 especies que poseen algún tipo de utilidad medicinal.
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1: La ciudad de Cafayate se encuentra a 189 kilómetros de la capital provincial. Se accede por medio de la Ruta Nacional 68, pasando por las localidades de Cerrillos, La Merced, El Carril, Coronel Moldes, La Viña y Talapampa, lugar desde donde se accede al recorrido por la majestuosa Quebrada de las Conchas, con sus llamativas y coloridas formaciones rocosas, tales como la Garganta del Diablo, el Anfiteatro, el Sapo, el Fraile, el Obelisco, las Ventanas y los Castillos, originadas por la erosión eólica y el paso del tiempo. Luego se atraviesa un área de dunas o médanos, unos kilómetros más adelante, viñedos, para luego llegar a Cafayate, la cabecera departamental y el asentamiento más importante de los valles calchaquíes, donde se pueden visitar diferentes bodegas y degustar los exquisitos vinos, como lo es el torrontés, la cepa característica de la zona.

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1: Hola argentinos, ¿cómo están? Con el pantallazo general podemos ver que va a ser una jornada en que gran parte del país va a contar con tiempo estable. Nos vamos ahora a la región de Cuyo, que también va a contar con tiempo estable, con la nubosidad variable, cielo más despejado para San Juan y también para Mendoza. Poco cambio en las temperaturas máximas que se mantienen entre los 15, 17, 18 grados, sin embargo también continúan las heladas matutinas presentes en esta región. Nos vamos ahora al noroeste argentino, que va a tener condiciones similares a las demás regiones, con un cielo despejado, la presencia del sol que trae un poco de alivio al aire frío en circulación, máximas que alcanzan los 17, 18 y hasta los 21 grados, pero sin embargo también contamos con un amanecer muy frío y con heladas matutinas. Por último, nos vamos al sur, a la Patagonia, que va a contar con aire polar en circulación, una jornada bastante ventosa con viento del sector oeste. Atención porque se mantiene todavía la alerta amarilla por vientos en las Islas Malvinas. Una jornada también inestable para la región. Nevadas en zona de cordilleras y aire polar en circulación con descenso de temperatura. También contamos con una alerta amarilla por nevadas en el sur de la provincia de Neuquén. Ya sabes que toda esta información la puedes encontrar con mucho más detalle en infoclima.com. Muchas gracias y hasta la próxima.

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1: Son las 6 de la mañana, 32 minutos.

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1: Popular y distinguida, la gastronomía salteña se destaca en Argentina por su gran variedad y tradición, siendo hoy en día una de las más buscadas y consumidas. Guatia. Es un asado de varios cortes de carne envueltos en cuero que se cuecen bajo tierra. Es en la localidad de El Jardín, donde Salta festeja anualmente en el mes de marzo su Festival Provincial de la Guatia.

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1: Hola cordobeses, ¿cómo va? Acompáñame como siempre al pantallazo general por nuestro país, donde gran parte del país va a contar con tiempo estable. La nubosidad variable que va a estar presente, un cielo parcialmente nublado en la franja central de nuestro país, que va a tener un leve ascenso de temperatura, tan solo 1 o 2 graditos más. En el norte del país, un cielo más despejado, pero sí la Patagonia con aire polar en circulación y también nevadas presentes. Pero vamos a pasar puntualmente a lo que es la provincia de Córdoba, en donde podemos decir que vamos a tener un viernes agradable en cuanto a las condiciones de tiempo, porque vamos a contar con un leve ascenso de temperatura, máximas que van a alcanzar los 18, 19 grados, una tarde bastante cálida, podemos decir que es la más cálida de la semana, con la presencia del sol que nos trae un poco de alivio al aire frío que tenemos en circulación. A tener en cuenta también que durante la jornada vamos a tener viento soplando del sector norte, pero ya entre la tarde y noche va a estar rotando al sur. Y continúan las heladas matutinas presentes, así que por supuesto, infaltables los abrigos para salir de casa. A la noche vuelven a derrumbarse las temperaturas, así que tenerlo en cuenta también. Si volvés tarde de la jornada, por supuesto que el abrigo va a ser necesario, o si también tenés planes para la noche del día viernes. Ahora hacemos el repaso de temperaturas, comenzando por Tras las Sierras, con una mínima de 6, máxima de 16 grados. Para el norte, para Villa de María del Río Seco, una mínima de 4, máxima de 16 grados. Para el este, San Francisco y alrededores, mínima de 6, máxima de 19 grados. Capital cordobesa y el interior, con una mínima de 5 y también una máxima de 19 grados. Y para el sur, para Río Cuarto, Villa María, La Boulaye, mínimas entre los 4, 5 grados y máximas que alcanzan los 17 y 18 grados. Ya sabes que te estamos contando todo en infoclima.com. Muchas gracias y hasta la próxima.

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1: Al que quiera celeste, que le cueste. Ojo, que la rima de este refrán no es porque sí. La invitación a pagar un costo si se quiere celeste no corre para cualquier color. Al que quiera violeta o verde o amarillo, el que sea, seguramente le costará poco y nada obtenerlo. ¿Saben por qué cuesta el celeste? Porque es propio del cielo. Cuenta la leyenda que los papas y otros señores del Renacimiento, cuando encargaban frescos y cuadros para sus iglesias y palacios, estipulaban por contrato cuánta pintura de oro y cuánto de azul de ultramar entrarían en la obra del pintor.
2: Lo del oro era lo de menos.
1: En aquellas épocas, lo que resultaba complejo de obtener era ese azul claro, porque se conseguía a partir de una gema semipreciosa.
2: El lapislázuli.
1: Se trataba de una piedra difícil de encontrar, solo en algunos lugares de Oriente, por eso lo de ultramar, y el costo de su transporte era tan alto que se la llegó a valorizar como al oro. Cuando el lapislázuli llegaba a la mano del artista, este lo tomaba con amor y pulía, hasta ver que asomaba ese azul anhelado.
2: Que además resistía tan bien la acción del tiempo.
1: Pero, para copiar el cielo a la perfección, hacía falta mezclarlo con el blanco. ¡Atento a la dosis, pintor! ¡Que te cueste buscar ese celeste! Tiene que ser el cielo de verdad el que encuentres. Así, de un maridaje entre arte, religión y comercio, nació este refrán. Al que quiera celeste que le cueste, podría traducirse entonces como al que quiera el cielo que se lo gane. En vida, por supuesto. Eso sí, con trabajo, esfuerzo, sorteando los inconvenientes que aparezcan, con sacrificio, sin claudicar y sin quejarse, porque el cielo se reserva el derecho de admisión de los quejosos.
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0: Nos encontramos con el último trabajo de Sergio Marchi, Spinetta, Ruido de Magia, biografía oficial. En casi 700 páginas, Marchi cuenta detalles absolutamente desconocidos de uno de los padres del rock nacional, además de incluir decenas de fotografías, copias de volantes y afiches. En el libro se hace referencia al show del 5 de mayo de 1972, que la historia registra como el debut en vivo de Pescado Rabioso.
2: Vamos a cantarles un estreno, ya el segundo estreno. Se llama Costumbres Argentinas y dice así.

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1: Hola argentinos, ¿cómo están? Con el pantallazo general podemos ver que va a ser una jornada en que gran parte del país va a contar con tiempo estable, donde vamos a tener la nubosidad variable, un cielo parcialmente en la franja central de nuestro país, que también va a tener un leve ascenso de temperatura y un cielo más despejado en el norte del país. Pero vamos a ir por parte, comenzando por el noreste y litoral, que va a contar con tiempo estable, un sol pleno, cielo despejado, una tarde bastante cálida, como lo podemos ver reflejado en las máximas, que alcanzan los 18, 21 grados hasta los 22 en Formosa. Mínimas, como lo podemos ver, que no son tan altas, de 6, 7 grados, por lo tanto vamos a contar con un amanecer frío y también una noche fría, así que a tenerlo en cuenta. Para Misiones, en las primeras horas banco de nieblas y de neblinas, así que a circular con precaución, viento soplando del noreste a lo largo de la jornada. Nos vamos ahora para la franja central de nuestro país, que también va a contar con tiempo estable, con nubosidad variable, un leve ascenso de temperatura, contamos con 1, 2 graditos más, máximas que alcanzan los 18, 19 grados, y podemos decir que va a ser la tarde más cálida de esta primera semana de invierno por la presencia también del sol, que trae un poquito de alivio. Sin embargo, seguimos con los amaneceres con heladas matutinas presentes, bastante leves podemos decir en esta región del país, pero sí en la provincia de Buenos Aires mucho más fuerte, así que tener en cuenta porque hay que salir bien abrigados. Viento que va a estar soplando del noreste a lo largo de la jornada, y atención porque en el este de la provincia de Buenos Aires tenemos marcados bancos de nieblas y de neblinas, así que también a tenerlo en cuenta al momento de circular, a hacerlo con precaución. Ya sabes que toda esta información la puedes encontrar con mucho más detalle en infoclima.com. Muchas gracias y hasta la próxima.

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2: Hay un caso en que un viejo disco de colección de los años 60 terminó generando un éxito de masas 3 décadas después. Un riff de guitarra que pasó a la historia, un videoclip famoso por colorido y un final al que suelen agregar la frase de
3: gracias totales,
2: pronunciada por Gustavo Cerati al tocarla en River durante el último concierto en 1997, rodean el fenómeno de este temazo.
4: Tengo una buena canción para cantar, a ver.
2: De música ligera, de hecho, ha cruzado las fronteras de la América Latina. El grupo inglés Coldplay, por citar solamente un ejemplo, la toca en vivo hace varios años como un guiño, pero también en modo homenaje. La canción fue parte central tanto del espectáculo del Cirque du Soleil, séptimo día, dedicado al repertorio de Soda, como a la gira Gracias Totales que armaron Charlie Alberti y Zeta Bosio para celebrar a Soda Stereo sin la presencia en este mundo de Gustavo Cerati. Pero de música ligera, lanzada en el primer semestre de 1990,
3: como el primer simple de un quinto álbum
2: llamado Canción Animal, no fue producto de un largo trabajo de laboratorio. Es más, la música salió de un tirón y empezó a componerse en vivo en una prueba de sonido antes de un concierto en la ciudad de Mexicali, en México, en 1989. Ese día, zapando, los músicos empezaron a darle vuelta a la secuencia de 4 acordes que formaría luego la canción.
3: Un auténtico himno del rock en castellano.
2: Musicalmente, la creamos los tres, contó el líder de la banda. La letra, en cambio, fue enteramente suya. En la letra, contó Cerati, cuando se escucha, ella durmió al calor de las masas y yo desperté queriendo soñarla, lo que escuchamos es a la música hablando. Cuando lo empezamos a grabar, sentimos que era un tema que iba a reventarlo todo. A veces esas cosas como que se presienten. Por la forma tan instantánea en que salió, fue como si antes hubiesen tocado la canción 10.000 grupos. Pero aquí fue al revés. La tocaron después 10.000 grupos. Mis padres, contó Cerati sobre el origen del título, tenían una caja de discos que se llamaba
3: Clásicos Ligeros,
2: donde había música de películas, obras clásicas, todo mezclado, Mozart con Ennio Morricone. Esas palabras a mí me habían pegado mucho, clásicos ligeros, y a veces me quedaba sonando una frase, clásicos ligeros, clásicos ligeros, clásicos ligeros. Todo el tiempo volví en mi vida a los recuerdos de cuando era chico. Es un momento del que partieron muchísimas cosas mías, ideas musicales, jeites con la guitarra y cosas que ahora ni se me ocurriría recordar. Gustavo Cerati había participado, es cierto, en un disco Conga, de Daniel Merero, tocando en un tema que se llama Música Lenta, que decía, ¿serán los efectos de la música lenta? Y la idea que estuvo por detrás de este mega hit fue una especie de diálogo con esa otra canción. En el fondo, sabemos que el autor intentó una reflexión sobre lo que la industria llama
3: los clásicos ligeros,
2: la idea central del arte pop. Siempre está bueno, decía Cerati, escuchar una canción así, donde no tenés ni qué pensar, porque simplemente empieza y te arrasa.
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1: Hola Buenos Aires, ¿cómo va? Como siempre, un placer acompañarlos y ya vamos al pantallazo general por nuestro país para contarte que gran parte va a contar con tiempo estable. En la franja central, un leve ascenso de temperatura, tan solo algunos graditos más, un cielo más despejado al norte y por supuesto que la Patagonia con aire polar en circulación y también nevadas. Pero vamos a ir puntualmente a lo que va a pasar en la provincia de Buenos Aires, donde vamos a decir que va a ser un viernes bastante agradable en cuanto a las condiciones de tiempo, porque vamos a contar con la nubosidad variable, en el este un cielo más despejado y en relación al día jueves tenemos 1-2 graditos más, un leve ascenso de temperatura. Sin embargo, a tener en cuenta que vamos a tener un amanecer frío, con fuertes heladas matutinas, así que por supuesto que infaltable el abrigo para salir de casa, pero hacia la tarde una jornada bastante, podemos decir que cálida, pero sí a tener en cuenta que va a ser una jornada bastante ventosa, con viento soplando del sector oeste y noroeste, y la combinación de bajas temperaturas con viento hace que tengamos sensación térmica menor. A tener en cuenta también, si circulas tempranito, que tanto para el centro como para el este de la provincia vamos a contar con algunos bancos de nieblas y de neblinas, así que a circular con precaución. Hacemos el repaso por cada una de las temperaturas, comenzando por Junín, con una mínima de 2 grados, máxima de 11. Para Olavarría, mínima de 4, máxima de 16 grados. Bahía Blanca, con mínima de 6, máxima de 14 grados. Para Cava y La Plata, una mínima de 7, máxima de 14 grados, y en la costa atlántica una mínima de 4 y máxima de 11 grados. Ya sabes que toda esta información la puedes encontrar con mucho más detalle en infoclima.com. Muchas gracias y hasta la próxima.

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1: Hoy nos vamos a Formosa, al bañado La Estrella, un humedal natural que se formó por el permanente retroceso y los sucesivos desbordes del río Pilcomayo, formando un gran ecosistema de lagunas y esteros. Salimos de la ciudad de Formosa por la ruta 81 hasta Las Lomitas. Son 300 kilómetros. Desde Las Lomitas seguimos por la ruta 28 por 35 kilómetros, donde aparece el bañado a un costado de la ruta. El bañado se puede recorrer realizando diferentes actividades, ya sea navegando por sus aguas, avistando su fauna y flora autóctonas, visitando las comunidades aborígenes y criollas, realizando safaris fotográficos y todo lo que te imagines cuando llegas.
2: Mi nombre es Laura. Con mi hermana pudimos ir el verano pasado y la verdad es que no hay palabras para describir esa belleza natural. La verdad es que volveríamos mil veces. Para mí, que me gusta la fotografía, fue increíble. Cada momento es una foto, cada lugar, las personas que viven allí, bueno, realmente muy amables, nos encantó. Vinimos fascinadas. Fuimos hasta el Fortín Soledad, lo que recomiendo para poder recorrer el bañado en canoa o en piragua. Nosotras fuimos en septiembre y eso nos permitió hacer avistaje de aves y mientras navegábamos estar en contacto directo con ellas. Eso fue realmente hermoso porque pude hacer fotografías de cerquita, de muy cerca. El paseo lo hicimos con un guía del lugar que nos detalló sobre la flora y la fauna. Bueno, nos contó absolutamente todo. Un genio, la verdad. Fueron 3 horas más o menos. Lo hermoso es que volvimos al atardecer y a la noche con una luna llena que todavía tengo en mi cabeza y bueno, muchas fotos, por supuesto, te imaginarás la cantidad que saqué. Si no te da para navegar, podés disfrutar del humedal cuando vas por la ruta 28, pero no es lo mismo, ni de casualidad. Lo mejor es alojarse un día o dos, si podés, si tenés tiempo, en Las Lomitas, por ejemplo. Nosotras nos quedamos en ese lugar. Y por último, fuimos en octubre y la verdad es que hace mucho, mucho calor. Así que vayan preparados y sobre todo el tema de los mosquitos y el dengue a tener en cuenta, por supuesto. Bueno, es una recomendación que les hago, a llevar repelente, mucho repelente. Y protector solar para los paseos durante el día.
1: El vertedero es el sitio de más fácil acceso. Es un espejo de agua con troncos secos que asoman sus ramas, donde posan las aves yiguás y los pescadores se acomodan sobre el puente a orillas del bañado. Y si te quedas a pasar la noche, bueno, eso es otra experiencia estremecedora entre los sonidos de la naturaleza y el cielo infinito de estrellas.
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1: Hola argentinos, ¿cómo están? Con el pantallazo general podemos ver que va a ser una jornada en que gran parte del país va a contar con tiempo estable. Nos vamos ahora a la región de Cuyo, que también va a contar con tiempo estable, con la nubosidad variable, cielo más despejado para San Juan y también para Mendoza. Poco cambio en las temperaturas máximas, que se mantienen entre los 15, 17, 18 grados. Sin embargo, también continúan las heladas matutinas presentes en esta región. Nos vamos ahora al noroeste argentino, que va a tener condiciones similares a las demás regiones, con un cielo despejado, la presencia del sol que trae un poco de alivio al aire frío en circulación, máximas que alcanzan los 17, 18 y hasta los 21 grados, pero sin embargo también contamos con un amanecer muy frío y con heladas matutinas. Por último, nos vamos al sur, a la Patagonia, que va a contar con aire polar en circulación, una jornada bastante ventosa con viento del sector oeste. Atención, porque se mantiene todavía la alerta amarilla por vientos en las Islas Malvinas. Una jornada también inestable para la región. Nevadas en zona de cordilleras y aire polar en circulación con descenso de temperatura. También contamos con una alerta amarilla por nevadas en el sur de la provincia de Neuquén. Ya sabes que toda esta información la puedes encontrar con mucho más detalle en infoclima.com. Muchas gracias y hasta la próxima.
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1: El territorio que en la actualidad ocupa la provincia de Salta estuvo bajo el mar en muchas oportunidades. 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
1: Hola cordobeses, ¿cómo va? Acompáñame como siempre al pantallazo general por nuestro país, donde gran parte del país va a contar con tiempo estable. La nubosidad variable que va a estar presente, un cielo parcialmente nublado en la franja central de nuestro país, que va a tener un leve ascenso de temperatura, tan solo 1 o 2 graditos más. En el norte del país, un cielo más despejado, pero sí la Patagonia con aire polar en circulación y también nevadas presentes. Pero vamos a pasar puntualmente a lo que es la provincia de Córdoba, en donde podemos decir que vamos a tener un viernes agradable en cuanto a las condiciones de tiempo, porque vamos a contar con un leve ascenso de temperatura, máximas que van a alcanzar los 18, 19 grados, una tarde bastante cálida, podemos decir que es la más cálida de la semana, con la presencia del sol que nos trae un poco de alivio al aire frío que tenemos en circulación. A tener en cuenta también que durante la jornada vamos a tener viento soplando del sector norte, pero ya entre la tarde y noche va a estar rotando al sur. Y continúan las heladas matutinas presentes, así que por supuesto, infaltables los abrigos para salir de casa. A la noche vuelven a derrumbarse las temperaturas, así que tenerlo en cuenta también. Si volvés tarde de la jornada, por supuesto que el abrigo va a ser necesario, o si también tenés planes para la noche del día viernes. Ahora hacemos el repaso de temperaturas, comenzando por Tras las Sierras, con una mínima de 6, máxima de 16 grados. Para el norte, para Villa de María del Río Seco, una mínima de 4, máxima de 16 grados. Para el este, San Francisco y alrededores, mínima de 6, máxima de 19 grados. Capital Cordobesa y el interior, con una mínima de 5 y también una máxima de 19 grados. Y para el sur, para Río Cuarto, Villa María, La Boulaye, mínimas entre los 4, 5 grados y máximas que alcanzan los 17 y 18 grados. Ya sabes que te estamos contando todo en infoclima.com. Muchas gracias y hasta la próxima.

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1: Popular y distinguida, la gastronomía salteña se destaca en Argentina por su gran variedad y tradición, siendo hoy en día una de las más buscadas y consumidas. Humita en Chala. Humita o huminta, del quechua humint'a, es un alimento de origen andino. Consiste básicamente en una pasta o masa de maíz molido, rallado o triturado levemente condimentada, envuelta en las propias hojas de chala y cocida en olla con agua hirviendo y sal. Propio a su envoltura, a la símil pasta se le adicionan trozos de queso, albahaca, zapallo, leche y cebollas rehogadas en grasa de pella. Opcionalmente, se incluye morrón y queso de cabra, que son típicos de la región. A diferencia del tamal, la humita es condimentada en menor medida y no se le agrega ningún tipo de carne. Debido a que el choclo es de un sabor dulce, se ofrecen dos variedades de humita, las saladas y las dulces.
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1: Iruya es una excursión combinando la quebrada de Humahuaca con los increíbles paisajes andinos, ingresando por la ruta provincial número 133, atravesando el solitario poblado de Iturbe, cruzando por el Abra del Cóndor, a 4.000 metros sobre el nivel del mar, para llegar a un pequeño poblado de origen indígena, donde parece que el tiempo nunca pasó.
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1: Hola argentinos, ¿cómo están? Con el pantallazo general podemos ver que va a ser una jornada en que gran parte del país va a contar con tiempo estable, donde vamos a tener la nubosidad variable, un cielo parcialmente en la franja central de nuestro país, que también va a tener un leve ascenso de temperatura y un cielo más despejado en el norte del país. Pero vamos a ir por parte, comenzando por el noreste y litoral, que va a contar con tiempo estable. Un sol pleno, cielo despejado, una tarde bastante cálida, como lo podemos ver reflejado en las máximas, que alcanzan los 18, 21 grados hasta los 22 en Formosa. Mínimas, como lo podemos ver, que no son tan altas, de 6, 7 grados, por lo tanto vamos a contar con un amanecer frío y también una noche fría, así que a tenerlo en cuenta. Para Misiones, en las primeras horas banco de nieblas y de neblinas, así que a circular con precaución, viento soplando del noreste a lo largo de la jornada. Nos vamos ahora para la franja central de nuestro país, que también va a contar con tiempo estable, con nubosidad variable, un leve ascenso de temperatura, contamos con 1 o 2 graditos más, máximas que alcanzan los 18, 19 grados, y podemos decir que va a ser la tarde más cálida de esta primera semana de invierno por la presencia también del sol, que trae un poquito de alivio. Sin embargo, seguimos con los amaneceres con heladas matutinas presentes, bastante leves podemos decir en esta región del país, pero sí en la provincia de Buenos Aires mucho más fuerte, así que tenemos en cuenta porque hay que salir bien abrigados. Viento que va a estar soplando del noreste a lo largo de la jornada, y atención porque en el este de la provincia de Buenos Aires tenemos marcados bancos de nieblas y de neblinas, así que también a tenerlo en cuenta al momento de circular, a hacerlo con precaución. Ya sabes que toda esta información la puedes encontrar con mucho más detalle en infoclima.com. Muchas gracias y hasta la próxima.

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1: Anda a cantarle a Gardel. Como tantas otras frases populares, esta surge como una variante suavizada de anda a contarle a Magoya. Pero ¿quién conoce a Magoya? ¿Y quién no sabe quién es Gardel?
2: Wow.
1: El trové, mal mudo, el zorrozal criollo, el morocho del abasto. ¿Sos Gardel? Es el elogio máximo que se le puede decir a alguien. Aunque en las últimas décadas se potenció. ¿Sos Gardel con guitarra eléctrica? Suele decirse. Es que es así. Con que te digan nomás sos Gardel, ya suena a que sos Dios. Se te infla el pecho, ni te acordás de Lepera. Pero ojo cuando te digan anda a cantarle a Gardel. Eso siempre será en un tono cuanto menos despectivo. Te están diciendo que no te la creas. Te quieren sacar de encima para que dejes de molestar como un mosquito. Por eso el dicho suena como un palmetazo. Cuentan que cada 24 de junio, día en que se conmemora el accidente fatal de Gardel en 1935, se hacían reuniones multitudinarias en el cementerio. Los admiradores se subían de a uno al mausoleo y lo homenajeaban al cantor entonando alguno de sus temas. Y no siempre se trataba de la mejor interpretación. Y claro, más bien se trataba de imitadores entusiastas pero malos, muy lejos del arte del homenajeado. Allí brotó ese dicho popular. A ese discutible homenaje de mausoleo se los manda a los indeseables con la orden anda a cantarle a Gardel. Imposible competir con un muerto que cada día canta mejor. Déjate de hinchar, no me jodas más, tómatela de acá. Todo eso significa anda a cantarle a Gardel. Orden terminante, si las hay. Y también implica un reto, porque es prácticamente imposible que alguien se arriesgue a cantarle a Gardel, que es el sumum del canto. Sería un atrevimiento digno de mandar al diablo a quien lo hace.
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1: Hola Buenos Aires, ¿cómo va? Como siempre, un placer acompañarlos y ya vamos al pantallazo general por nuestro país para contarte que gran parte va a contar con tiempo estable. En la franja central, un leve ascenso de temperatura, tan solo algunos graditos más, un cielo más despejado al norte y por supuesto que la Patagonia con aire polar en circulación y también nevadas. Pero vamos a ir puntualmente a lo que va a pasar en la provincia de Buenos Aires, donde vamos a decir que va a ser un viernes bastante agradable en cuanto a las condiciones de tiempo, porque vamos a contar con la nubosidad variable, en el este un cielo más despejado y en relación al día jueves tenemos 1-2 graditos más, un leve ascenso de temperatura. Sin embargo, a tener en cuenta que vamos a tener un amanecer frío con fuertes heladas matutinas, así que por supuesto que infaltable el abrigo para salir de casa, pero hacia la tarde una jornada bastante, podemos decir que cálida, pero sí a tener en cuenta que va a ser una jornada bastante ventosa con viento soplando del sector oeste y noroeste, y la combinación de bajas temperaturas con viento hace que tengamos sensación térmica menor. A tener en cuenta también, si circulas tempranito, que tanto para el centro como para el este de la provincia vamos a contar con algunos bancos de nieblas y de neblinas, así que a circular con precaución. Hacemos el repaso por cada una de las temperaturas, comenzando por Junín, con una mínima de 2 grados, máxima de 11. Para Olavarría, mínima de 4, máxima de 16 grados. Bahía Blanca, con mínima de 6, máxima de 14 grados. Para Cava y La Plata, una mínima de 7, máxima de 14 grados, y en la costa atlántica una mínima de 4 y máxima de 11 grados. Ya sabes que toda esta información la puedes encontrar con mucho más detalle en infoclima.com. Muchas gracias y hasta la próxima.

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0: Historias del rock en la Argentina. Una investigación cronológica de Marcelo Fernández Vitar, que fue editado en 1987. Este es un libro que está desaparecido de las librerías. Solo quedan algunas copias entre los coleccionistas y hasta el mismo autor confiesa que no lo tiene. Con prólogo de Luis Alberto Spinetta, Fernández Vitar cuenta la historia del rock local desde las primeras canciones en castellano, la lucha de los músicos por hacerse escuchar, los primeros discos, los primeros éxitos y la poca paga que recibían.
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1: Buey solo, bien se lame. Este refrán se desprende de la Biblia, que usó el término yugo para identificar al instrumento de madera con dos arcos que se ajustan a la cabeza o el cuello de dos bueyes. Hecha esa yunta, se sujeta al dispositivo con una correa para direccionar el arado o el carro. Y ahora, ¡a yugarla, bueyes! Que para eso son animales de tiro. ¡Vamos, arrastren, bestias de carga! No son horas de lamerse. Debe ser por eso que entre bueyes no hay cornadas, porque la ley del yugo opresor les impide rozarse. Así, avanzando a paso de buey, el sacrificio de la yunta dependerá del humor del boyero que los guía y del perro que sigue al boyero. Este refrán debiera ayudar a querer más a los bueyes. Recordar que ellos son toros castrados una vez alcanzada la madurez sexual. O sea, es la castración la que les da su identidad de buey. Utilizados desde hace siglos para realizar trabajos pesados en el campo, sin un sindicato que los proteja del pago miserable que reciben por lo suyo, ¿cómo no van a lamerse bien cuando quedan al fin solos? Sin yugo, ni carro, ni arado, sin boyero, ni perro, sin el otro buey que también aprovechará ese momento de desyugo para lamer lo suyo. El buey libre encuentra en la lengua remedio para sus llagas, alivio, un vehículo de autorreconocimiento, ¿por qué no de placer? Pero este refrán no debería leerse como mejor solo que mal acompañado, por esa libertad de no tener que dar explicaciones a nadie. Los parejeros se burlan un poco y lo completan. El buey solo bien se lame, pero mejor se lame uno al otro. Cuando el buey, ya lamido, estira la vista, divisa al otro buey yuntero que también terminó de lamerse. Se miran con la lengua afuera y se buscan, claro, son pareja. Ignoran que las palabras cónyuge y yugular provienen de la misma familia etimológica que yugo.
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1: Hola argentinos, ¿cómo están? Con el pantallazo general podemos ver que va a ser una jornada en que gran parte del país va a contar con tiempo estable. Nos vamos ahora a la región de Cuyo, que también va a contar con tiempo estable, con la nubosidad variable, cielo más despejado para San Juan y también para Mendoza. Poco cambio en las temperaturas máximas, que se mantienen entre los 15, 17, 18 grados. Sin embargo, también continúan las heladas matutinas presentes en esta región. Nos vamos ahora al noroeste argentino, que va a tener condiciones similares a las demás regiones, con un cielo despejado, la presencia del sol que trae un poco de alivio al aire frío en circulación, máximas que alcanzan los 17, 18 y hasta los 21 grados, pero sin embargo también contamos con un amanecer muy frío y con heladas matutinas. Por último, nos vamos al sur, a la Patagonia, que va a contar con aire polar en circulación, una jornada bastante ventosa con viento del sector oeste. Atención, porque se mantiene todavía la alerta amarilla por vientos en las Islas Malvinas. Una jornada también inestable para la región. Nevadas en zona de cordilleras y aire polar en circulación con descenso de temperatura. También contamos con una alerta amarilla por nevadas en el sur de la provincia de Neuquén. Ya sabes que toda esta información la puedes encontrar con mucho más detalle en infoclima.com. Muchas gracias y hasta la próxima. 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
1: Hola cordobeses, ¿cómo va? Acompáñame como siempre al pantallazo general por nuestro país, donde gran parte del país va a contar con tiempo estable. La nubosidad variable que va a estar presente, un cielo parcialmente nublado en la franja central de nuestro país, que va a tener un leve ascenso de temperatura, tan solo 1 o 2 graditos más. En el norte del país, un cielo más despejado, pero sí la Patagonia con aire polar en circulación y también nevadas presentes. Pero vamos a pasar puntualmente a lo que es la provincia de Córdoba, en donde podemos decir que vamos a tener un viernes agradable en cuanto a las condiciones de tiempo, porque vamos a contar con un leve ascenso de temperatura, máximas que van a alcanzar los 18, 19 grados, una tarde bastante cálida, podemos decir que es la más cálida de la semana, con la presencia del sol que nos trae un poco de alivio al aire frío que tenemos en circulación. A tener en cuenta también que durante la jornada vamos a tener viento soplando del sector norte, pero ya entre la tarde y noche va a estar rotando al sur. Y continúan las heladas matutinas presentes, así que por supuesto, infaltables los abrigos para salir de casa. A la noche vuelven a derrumbarse las temperaturas, así que tenerlo en cuenta también. Si volvés tarde de la jornada, por supuesto que el abrigo va a ser necesario, o si también tenés planes para la noche del día viernes. Ahora hacemos el repaso de temperaturas, comenzando por Tras las Sierras, con una mínima de 6, máxima de 16 grados. Para el norte, para Villa de María del Río Seco, una mínima de 4, máxima de 16 grados. Para el este, San Francisco y alrededores, mínima de 6, máxima de 19 grados. Capital cordobesa y el interior, con una mínima de 5 y también una máxima de 19 grados. Y para el sur, para Río Cuarto, Villa María, La Boulaye, mínimas entre los 4, 5 grados y máximas que alcanzan los 17 y 18 grados. Ya sabes que te estamos contando todo en infoclima.com. Muchas gracias y hasta la próxima.

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1: ¿Te gustan las caminatas en la montaña y la aventura? Hoy salimos hacia Jujuy, hacia el cerro del Espinazo del Diablo, a unos 4.000 metros sobre el nivel del mar. Si estás en buen estado físico, seguinos. Nuestro destino de hoy es el Puente del Diablo, que se encuentra en el pueblo Tres Cruces, a 185 kilómetros de la capital, San Salvador de Jujuy, y se lo puede ver desde la Ruta Nacional 9, en el límite de la quebrada de Humahuaca. La caminata no es fácil. Te recomendamos calzado cómodo, ya que el camino es cuesta arriba, con piedras y desniveles. Otro consejo, hacer una comida liviana y llevar agua. Y como es un paseo, detenerse las veces que sea necesario para descansar.
2: Nosotros fuimos con auto, así que pudimos entrar hasta una de las bases del cerro, evitando así tener que caminar una hora, por eso el ascenso fue aproximadamente de una hora y media, así como también el regreso. En el camino vimos vizcachas salvajes, vicuñas, además vimos una vertiente congelada. Otra alternativa, si no van en auto, es contratar directo en la terminal de ómnibus un guía. La caminata hasta llegar al ingreso es de 3 kilómetros por ruta, allí está la tranquera que da inicio al trayecto, y realmente es muy bello, pero si no estás en estado, y es cansador. Lleven comida liviana y sobre todo mucha agua. Unos amigos fueron por Tres Cruces, un pueblo que está al norte del lugar, pero tenés que ser experimentado y con buen estado físico porque la caminata es todavía mayor. Desde la ruta serán unos 10 kilómetros, pero cuando llegás al puente de piedra natural, no lo podés creer. Y la vista al Espinazo del Diablo son el regalo del esfuerzo.
1: Durante la caminata es posible observar vicuñas y llamas, y a medida que ganamos altura se puede distinguir la quebrada de Humahuaca y la puna de Jujuy. Así también el antiguo camino comercial usado durante el período colonial. Entre la puna y la quebrada hicimos la caminata y el ascenso hasta encontrarnos con el puente. Nos cansamos, pero valió la pena. Ahora una cena reparadora y a descansar hasta la próxima aventura.
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1: Hola argentinos, ¿cómo están? Con el pantallazo general podemos ver que va a ser una jornada en que gran parte del país va a contar con tiempo estable, donde vamos a tener la nubosidad variable, un cielo parcialmente en la franja central de nuestro país, que también va a tener un leve ascenso de temperatura y un cielo más despejado en el norte del país. Pero vamos a ir por parte, comenzando por el noreste y litoral, que va a contar con tiempo estable. Un sol pleno, cielo despejado, una tarde bastante cálida, como lo podemos ver reflejado en las máximas, que alcanzan los 18, 21 grados hasta los 22 en Formosa. Mínimas, como lo podemos ver, que no son tan altas, de 6, 7 grados, por lo tanto vamos a contar con un amanecer frío y también una noche fría, así que a tenerlo en cuenta. Para Misiones, en las primeras horas banco de nieblas y de neblinas, así que a circular con precaución, viento soplando del noreste a lo largo de la jornada. Nos vamos ahora para la franja central de nuestro país, que también va a contar con tiempo estable, con nubosidad variable, un leve ascenso de temperatura, contamos con 1 o 2 graditos más, máximas que alcanzan los 18, 19 grados, y podemos decir que va a ser la tarde más cálida de esta primera semana de invierno por la presencia también del sol, que trae un poquito de alivio. Sin embargo, seguimos con los amaneceres con heladas matutinas presentes, bastante leves podemos decir en esta región del país, pero sí en la provincia de Buenos Aires mucho más fuerte, así que tener en cuenta porque hay que salir bien abrigados. Viento que va a estar soplando del noreste a lo largo de la jornada, y atención porque en el este de la provincia de Buenos Aires tenemos marcados bancos de nieblas y de neblinas, así que también a tenerlo en cuenta al momento de circular, a hacerlo con precaución. Ya sabes que toda esta información la puedes encontrar con mucho más detalle en infoclima.com. Muchas gracias y hasta la próxima.
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1: Muchos anfibios están amenazados en el noroeste argentino y dos hace muchos años que no pueden ser encontrados, por lo que han sido declarados extintos. 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
1: Hola, Buenos Aires, ¿cómo va? Como siempre, un placer acompañarlos y ya vamos al pantallazo general por nuestro país para contarte que gran parte va a contar con tiempo estable. En la franja central, un leve ascenso de temperatura, tan solo algunos graditos más, un cielo más despejado al norte y por supuesto que la Patagonia con aire polar en circulación y también nevadas. Pero vamos a ir puntualmente a lo que va a pasar en la provincia de Buenos Aires, donde vamos a decir que va a ser un viernes bastante agradable en cuanto a las condiciones de tiempo, porque vamos a contar con la nubosidad variable, en el este un cielo más despejado y en relación al día jueves tenemos 1-2 graditos más, un leve ascenso de temperatura. Sin embargo, a tener en cuenta que vamos a tener un amanecer frío con fuertes heladas matutinas, así que por supuesto que infaltable el abrigo para salir de casa, pero hacia la tarde una jornada bastante, podemos decir que cálida, pero sí a tener en cuenta que va a ser una jornada bastante ventosa con viento soplando del sector oeste y noroeste, y la combinación de bajas temperaturas con viento hace que tengamos sensación térmica menor. A tener en cuenta también, si circulas tempranito, que tanto para el centro como para el este de la provincia vamos a contar con algunos bancos de nieblas y de neblinas, así que a circular con precaución. Hacemos el repaso por cada una de las temperaturas, comenzando por Junín, con una mínima de 2 grados, máxima de 11. Para Olavarría, mínima de 4, máxima de 16 grados. Bahía Blanca, con mínima de 6, máxima de 14 grados. Para Cava y La Plata, una mínima de 7, máxima de 14 grados, y en la costa atlántica una mínima de 4 y máxima de 11 grados. Ya sabes que toda esta información la puedes encontrar con mucho más detalle en infoclima.com. Muchas gracias y hasta la próxima.

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1: Popular y distinguida, la gastronomía salteña se destaca en Argentina por su gran variedad y tradición, siendo hoy en día una de las más buscadas y consumidas. Miel de caña. La miel de caña se obtiene de la caña de azúcar, planta traída a América por los españoles, con la que se elaboran posteriormente los alfeñiques o caramelos de miel de caña, turrones de caña o turrón salteño, la chancaca y los terrones de azúcar, también conocidos como tableta de miel de caña o pan de azúcar, productos artesanales que se encuentran en muchas localidades de la región de Salta, Jujuy y Tucumán, las provincias argentinas productoras de la caña de azúcar. En ellas pueden verse fácilmente grandes extensiones de cañaverales plantados. Su miel es utilizada en postres regionales y como acompañamiento de postres dulces como los buñuelos.

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1: En 1939 llega al pueblo de Humboldt, en la pampa gringa santafesina, una compañía teatral contratada para actuar en el Salón Social del Club Sarmiento. Entre otros artistas, formaba parte de ese grupo teatral un músico, Ramón Sixto Ríos, nacido en Entre Ríos, en la ciudad de Federación. Tenía 27 años, tocaba la guitarra, soñaba con ser poeta. Ese día, entre el público se destacaba, pero se destacaba mucho, una joven llamada Mercedes Strickler, hija de colonos alemanes, poseedora de una belleza extraordinaria. Mercedes dijo sorpresivamente sí cuando el joven artista foráneo, es decir, de paso por el pueblo, la invitó a bailar. Para su época, la conducta era de suma libertad. Bailar con un desconocido, la chica más linda del pueblo y sus alrededores, eso no estaba bien visto. Todos en el pueblo recordarían luego ese momento. Ella, rubia, de ojos celestes, tenía un vestido blanco y el cabello largo y enrulado. Él, un traje cruzado, peinado a la gomina. Aunque todos la reconocían por su belleza, que era casi legendaria, y por la moto en que andaba, vestida además con campera de cuero, no era normal verla por el centro. Mercedes iba al pueblo solo los días de fiesta. Por lo demás, vivía abocada al trabajo en el tambo de sus padres. Pero algo pasó. Al día siguiente, Sixto obtuvo permiso para visitarla con la venia paternal en la casa en que vivían. Estuvieron en un patio coronado de glicinas, recorrieron un trigal y se despidieron prometiendo escribirse, ya que él vivía en rigor en Buenos Aires. Iniciaron así una relación formal, a distancia, que se mantuvo 2 años, alimentada por cartas que fueron y vinieron. Mientras duró ese periodo, Sixto fue esporádicamente al pueblo de Humboldt, solo para visitarla, para verla. De esas visitas surgirían los versos de 2 canciones mucho menos conocidas de él, Pastorcita de las Flores y Las Glicinas. Pero en 1942 el muchacho decidió dar el gran paso, viajó para proponerle matrimonio.
2: Compró los anillos.
1: Y se topó con una sorpresa. Merceditas, que era una feminista sin decirlo, rechazó terminantemente su proposición. No podía, le explicó, desprenderse de su tierra ni de su familia. No quería compromisos. Cuando años después le preguntaron, respondió:
2: en ese momento, cuando él quiso casarse, yo me desenamoré.
1: Se despidieron para siempre en la terminal de ómnibus de Esperanza. Pese a la ruptura, seguirían escribiéndose varios años, hasta que un día ella dejó de contestarle, porque ya no quería hacerle perder tiempo. Mientras fue joven, Mercedes seguiría llamando la atención en su pueblo, con sus pantalones de tela de leopardo, su campera, sus botas de cuero, su moto, su estilo, y ahora por la canción que sonaba en todas partes. Luego todos se acostumbraron. Merceditas se convirtió en Mercedes, la solterona excéntrica de la canción famosa. En Buenos Aires, Sixto, desafortunado en el amor, se casó con otra mujer de la que enviudaría apenas 2 años después. Pero la historia tiene una coda. Durante más de 40 años no volvieron a verse. Pero cierto día una revista de Buenos Aires publicó una nota contando la historia del tema, esta que estamos compartiendo ahora. Y cuando la leyó, Ríos consideró que era bueno mandarle la publicación a Merceditas e invitarla a venir a Buenos Aires. Era ya 1993. Él cumplía 80 y le pareció bueno festejarlo juntos. Era 2 veces viudo, si lo pensamos bien. Un año después del festejo del cumpleaños, Sixto murió. Su último acto de amor fue legarle a ella los derechos de autor de la canción. Ella apenas sobrevivía por entonces con una pensión del Estado. Mercedita se fue de este mundo apenas unos años más tarde, en la ciudad de Esperanza, el domingo 8 de julio de 2001, luego de 15 días de una enfermedad terminal que le encontraron avanzadísima. Seguía soltera. Usaba siempre que podía la moto y la ropa de cuero. Tenía 84 años. La casa de sus padres es hoy un museo y la historia de su amor o no amor con Sixto Ríos, una leyenda sin moraleja.
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1: Hola argentinos, ¿cómo están? Con el pantallazo general podemos ver que va a ser una jornada en que gran parte del país va a contar con tiempo estable. Nos vamos ahora a la región de Cuyo, que también va a contar con tiempo estable, con la nubosidad variable, cielo más despejado para San Juan y también para Mendoza. Poco cambio en las temperaturas máximas, que se mantienen entre los 15, 17, 18 grados. Sin embargo, también continúan las heladas matutinas presentes en esta región. Nos vamos ahora al noroeste argentino, que va a tener condiciones similares a las demás regiones, con un cielo despejado, la presencia del sol que trae un poco de alivio al aire frío en circulación, máximas que alcanzan los 17, 18 y hasta los 21 grados, pero sin embargo también contamos con un amanecer muy frío y con heladas matutinas. Por último, nos vamos al sur, a la Patagonia, que va a contar con aire polar en circulación, una jornada bastante ventosa con viento del sector oeste. Atención, porque se mantiene todavía la alerta amarilla por vientos en las Islas Malvinas. Una jornada también inestable para la región. Nevadas en zona de cordilleras y aire polar en circulación con descenso de temperatura. También contamos con una alerta amarilla por nevadas en el sur de la provincia de Neuquén. Ya sabes que toda esta información la puedes encontrar con mucho más detalle en infoclima.com. Muchas gracias y hasta la próxima.
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1: Salta la Linda está situada a 1187 metros sobre el nivel del mar, al pie de los cerros 20 de Febrero y San Bernardo. Considerado uno de los valles más fértiles que formó la naturaleza, denominada Salta la Linda, su nombre deriva del vocablo aymara sagta, que significa la muy hermosa. En este valle tan fértil, la ciudad conserva su aspecto típicamente colonial, con antiguos edificios de los siglos XVIII y XIX. La heterogeneidad orográfica y climática hacen de las distintas regiones circuitos turísticos asombrosos que comprenden desde la puna de los fríos Andes hasta las húmedas regiones subtropicales de la selva. A Salta Capital se ingresa por rutas nacionales, principalmente Ruta Nacional número 9, Ruta Nacional número 34, Ruta Nacional 40 y por pasos fronterizos como Sico en Salta y Jama en Jujuy. Ingresando a la ciudad de Salta, nos encontramos con una hermosa y única vista, el Portezuelo, en el que se puede observar la ciudad desde el pie o la cima del Cerro San Bernardo. Y si te gusta divertirte, no podés perderte de la fabulosa Balcarce, una calle repleta de entretenimiento, peñas, pubs, de todo y para todos.

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1: Hola cordobeses, ¿cómo va? Acompáñame como siempre al pantallazo general por nuestro país, donde gran parte del país va a contar con tiempo estable. La nubosidad variable que va a estar presente, un cielo parcialmente nublado en la franja central de nuestro país, que va a tener un leve ascenso de temperatura, tan solo 1 o 2 graditos más. En el norte del país, un cielo más despejado, pero sí la Patagonia con aire polar en circulación y también nevadas presentes. Pero vamos a pasar puntualmente a lo que es la provincia de Córdoba, en donde podemos decir que vamos a tener un viernes agradable en cuanto a las condiciones de tiempo, porque vamos a contar con un leve ascenso de temperatura, máximas que van a alcanzar los 18, 19 grados, una tarde bastante cálida, podemos decir que es la más cálida de la semana, con la presencia del sol que nos trae un poco de alivio al aire frío que tenemos en circulación. A tener en cuenta también que durante la jornada vamos a tener viento soplando del sector norte, pero ya entre la tarde y noche va a estar rotando al sur. Y continúan las heladas matutinas presentes, así que por supuesto, infaltables los abrigos para salir de casa. A la noche vuelven a derrumbarse las temperaturas, así que tenerlo en cuenta también. Si volvés tarde de la jornada, por supuesto que el abrigo va a ser necesario, o si también tenés planes para la noche del día viernes. Ahora hacemos el repaso de temperaturas, comenzando por Tras las Sierras con una mínima de 6, máxima de 16 grados. Para el norte, para Villa de María del Río Seco, una mínima de 4, máxima de 16 grados. Para el este, San Francisco y alrededores, mínima de 6, máxima de 19 grados. Capital cordobesa y el interior con una mínima de 5 y también una máxima de 19 grados. Y para el sur, para Río Cuarto, Villa María, La Boulaye, mínimas entre los 4, 5 grados y máximas que alcanzan los 17 y 18 grados. Ya sabes que te estamos contando todo en infoclima.com. Muchas gracias y hasta la próxima.

0: Son muchos los libros y los autores que han investigado y escrito miles de historias del rock nacional. Que sirva esto como punto de partida para comenzar a leer.
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0: ¿Cómo vino la mano? De Miguel Grinberg. Este es un texto pionero y ya clásico entre los libros dedicados a contar y pensar la historia del rock y la base y punto de partida de la mayor de las investigaciones posteriores. Miguel Grinberg fue un destacado participante y testigo de los comienzos del movimiento desde mediados de la década del 60 y fue publicado originalmente en 1977 e incluye conversaciones con algunos de los que fueron los protagonistas de esta parte de la historia. Entre estos, le dedica un capítulo a Mauricio Viravent, a quien conoceremos como Morris, que en 1970 graba su primer disco, 30 minutos de vida.
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1: Argentina es un país situado en el extremo sur de Sudamérica. Es conocida por su cultura vibrante, su pasión por el fútbol, su deliciosa gastronomía y sus impresionantes paisajes naturales. Son cientos los lugares para conocer en Argentina. Las cataratas del Iguazú son una espectacular maravilla natural ubicada en la provincia de Misiones. Una de las cascadas más grandes y famosas del mundo. Fue declarada Patrimonio de la Humanidad por la UNESCO. Las cataratas están formadas por el río Iguazú, que cae desde una altura de unos 80 metros sobre una serie de 275 cascadas individuales que se extienden en una distancia de casi 3 kilómetros. La más famosa de estas cascadas se conoce como Garganta del Diablo, que es una cascada en forma de U que mide unos 82 metros de altura. Se puede explorar todo el parque a pie siguiendo una serie de senderos y plataformas de observación que ofrecen impresionantes vistas de las cataratas y de la selva circundante. También hay varias reservas ecológicas en el área y una importante variedad hotelera. Las cataratas son el hogar de una variedad de vida silvestre, incluidos tucanes, monos y jaguares. Y la selva circundante es un ecosistema exuberante y biodiverso que alberga miles de especies de plantas y de animales. Las cataratas son un destino imperdible para los amantes de la naturaleza, ya que ofrece una experiencia única e inolvidable en el corazón de Sudamérica.
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1: Hola argentinos, ¿cómo están? Con el pantallazo general podemos ver que va a ser una jornada en que gran parte del país va a contar con tiempo estable, donde vamos a tener la nubosidad variable, un cielo parcialmente en la franja central de nuestro país, que también va a tener un leve ascenso de temperatura y un cielo más despejado en el norte del país. Pero vamos a ir por parte, comenzando por el noreste y litoral, que va a contar con tiempo estable. Un sol pleno, cielo despejado, una tarde bastante cálida, como lo podemos ver reflejado en las máximas, que alcanzan los 18, 21 grados hasta los 22 en Formosa. Mínimas, como lo podemos ver, que no son tan altas, de 6, 7 grados, por lo tanto vamos a contar con un amanecer frío y también una noche fría, así que a tenerlo en cuenta. Para Misiones, en las primeras horas banco de nieblas y de neblinas, así que a circular con precaución, viento soplando del noreste a lo largo de la jornada. Nos vamos ahora para la franja central de nuestro país, que también va a contar con tiempo estable, con nubosidad variable, un leve ascenso de temperatura, contamos con 1 o 2 graditos más, máximas que alcanzan los 18, 19 grados, y podemos decir que va a ser la tarde más cálida de esta primera semana de invierno por la presencia también del sol, que trae un poquito de alivio. Sin embargo, seguimos con los amaneceres con heladas matutinas presentes, bastante leves podemos decir en esta región del país, pero sí en la provincia de Buenos Aires mucho más fuerte, así que tener en cuenta porque hay que salir bien abrigados. Viento que va a estar soplando del noreste a lo largo de la jornada, y atención porque en el este de la provincia de Buenos Aires tenemos marcados bancos de nieblas y de neblinas, así que también a tenerlo en cuenta al momento de circular, a hacerlo con precaución. Ya sabes que toda esta información la puedes encontrar con mucho más detalle en infoclima.com. Muchas gracias y hasta la próxima.

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1: Buenos Aires, ¿cómo estamos? Vamos a un repaso general por Argentina, donde vamos a decir que vamos a contar con tiempo más inestable en el noreste argentino, en parte de la región del litoral, en el área pampeana y por supuesto que en la Patagonia vamos a contar con tiempo inestable, pero acá lo destacado para todo el país va a ser el ambiente frío que vamos a tener presente y un nuevo ingreso de un frente frío que, si se mantienen las condiciones de tiempo como estamos viendo, vamos a decir que podríamos llegar a tener nuevamente lo que sería una ola polar. Pero vamos puntualmente a la provincia de Buenos Aires para este fin de semana. Vamos a decir que vamos a contar con tiempo estable en la provincia de Buenos Aires, pero más bien la presencia de la nubosidad variable, de un cielo más nuboso. Por momentos y a ratos podríamos llegar a tener la presencia del cielo despejado, pero lo que sí vamos a mantener, por supuesto, van a ser los vientos del sector oeste que van a estar rotando hacia el sur para el día domingo. Aire polar en circulación, una jornada más bien fría, y estas condiciones de tiempo también se van a mantener para el día domingo con este descenso de temperatura. Hacia el norte para Junín, mínimas de 6, máximas de 13 grados. Hacia el oeste de la provincia, mínimas de 5, máximas de 13. Para lo que sería Bahía Blanca, mínimas de 7, máximas de 12 grados. Para Cava y La Plata, mínimas de 6, máximas de 13. Y para Mar del Plata, mínimas de 4 y máximas de 13 grados también. Para el día domingo, como reciente mencionaba, los vientos ya van a comenzar a soplar del sector sur-sudoeste y vamos a tener una jornada más ventosa en la región de las costas de Buenos Aires y ráfagas que podrían llegar a alcanzar los 50 kilómetros por hora. Pero atención, porque el día domingo vamos a contar con tiempo inestable en la provincia de Buenos Aires, sobre todo en lo que sería el centro y el este, con algunas llovinas aisladas y sectorizadas, pero con mejoramientos temporarios de por medio. Pero sí, se viene esta jornada inestable y por supuesto que sigue diciendo presente el frío y también las heladas matutinas que podrían llegar a darse con riesgos más marcados, por supuesto, para el día domingo. Ya saben que toda esta información la pueden encontrar mucho más detallada en

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1: Crea fama y échate a dormir. Que este sea un refrán de transmisión oral vuelve incierto su origen. Cuentan que se lo escuchó por primera vez en un entremés del siglo XVI en alusión a un personaje que se había hecho famoso por una nadería. Porque la fama es así, tal cual se aclara en el Diccionario de Sinónimos Castellanos de Don Roque de Barcia. Una cosa es crear fama y otra crear celebridad. Para hacernos famosos basta que la fama extienda nuestro nombre. Para hacernos célebres es necesario que nuestro nombre corra con aplauso público. Bueno, bueno, gracias, muchas gracias. La cosa es así de sencilla. Un ladrón o un asesino conocido es famoso porque la fama anuncia sus fechorías. Pero no es célebre porque la opinión pública no lo celebra. ¿Quieren nombres? Nerón es famoso, pero la historia lo abomina. Sócrates es célebre porque el mundo lo reverencia. Se ha leído más de una vez esta consabida frase: la fama de Don Quijote de la Mancha es universal. Craso error, la de Don Quijote es celebridad, no fama, como también la de su autor, Miguel de Cervantes, que sin conocer la magnitud de lo que había creado, se echó a dormir el sueño de los siglos y no hay quien lo despierte de esa gloria. Crea fama y échate a dormir es una forma de decir que una vez que creas una cierta reputación, esa reputación te antecederá y demorará tiempo y esfuerzo para cambiarla nuevamente, dar la vuelta. Así que a rezar para que esa reputación no te quite el sueño. En su tema La mala reputación, el gran Georges Brassens se quejaba: en mi pueblo sin pretensión tengo mala reputación. ¿Qué me movió, qué me quedé? Me consideran yo no sé qué. Todos me apuntan con el dedo, salvo los mancos que lo perdieron. No importa, Brassens, vos no sos famoso, sos célebre.
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1: En las selvas del noroeste argentino vive un animal que parece sacado de un libro de cuentos para niños. Se alimenta fundamentalmente de nueces silvestres y verlo es bastante difícil por su sigilo y agilidad a la hora de escaparse de las miradas curiosas. Es la ardilla roja o ardilla de las yungas, el único representante para el noroeste argentino del grupo que conforman las simpáticas ardillas.
0: Para más información podés consultar www.noroestesalvaje.com.ar. 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
1: Argentinos, ¿cómo están todos? Vamos a ver cómo van a estar las condiciones de tiempo para saber qué nos vamos a poner. Lo que no debe faltar, por supuesto, va a ser la remera de la selección y un buen abrigo también, porque vamos a decir que lo destacado a nivel general de nuestro país va a ser el frío que sigue diciendo presente y un nuevo ingreso de frente frío. Para las provincias cuyanas vamos a contar con la presencia de la nubosidad variable y una jornada más inestable en Mendoza, sobre todo hacia el sur, máximas entre los 14, 15 y 16 grados, mañanas y noches frías, el riesgo por supuesto de heladas para prácticamente todo el fin de semana, pero lo que sí vamos a tener a pesar de la inestabilidad va a ser una jornada ventosa, sobre todo en la zona de cordillera, con vientos soplando del sector oeste y ráfagas que podrían llegar a alcanzar los 55 kilómetros por hora. Para lo que sería el noroeste argentino, también vamos a contar con la jornada ventosa en la zona de alta montaña, con viento soplando del sector oeste, algunas bolsas de viento que podrían llegar a formarse y ráfagas entre los 70 a 80 kilómetros por hora. Vamos a contar con un descenso de temperaturas máximas entre los 16, 18 y hasta 21 grados y la presencia de la nubosidad variable. Y por supuesto que para la Patagonia vamos a contar con otro escenario completamente distinto al resto del país, si bien estamos con el descenso de temperatura, acá es donde lo vamos a sentir más, porque vamos a tener hacia el día domingo un nuevo ingreso de un frente frío. Aire polar en circulación, descenso de temperatura, más bien una jornada inestable también con las precipitaciones en forma de lluvia y también de nevadas. Estas chances de nevadas se van a dar desde Neuquén hasta el archipiélago de Tierra del Fuego, bien en la zona de cordillera, y a medida que nos vamos hacia el extremo sur sentimos el descenso de las temperaturas y las máximas que van a estar entre los 3, 5 y 6 grados. Vamos a contar con las mínimas por debajo de los 0 grados y en el caso del archipiélago de Tierra del Fuego 4 grados bajo cero. Vamos a contar, por supuesto, con algunas bolsas de viento prácticamente en toda la Patagonia, viento soplando del sector oeste y ráfagas que podrían llegar a alcanzar los 90 kilómetros por hora. Ya saben que toda esta información la pueden encontrar mucho más detallada en Info.

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1: Popular y distinguida, la gastronomía salteña se destaca en Argentina por su gran variedad y tradición, siendo hoy en día una de las más buscadas y consumidas. Patay es un pan realizado en base de harina de algarroba, que es la fruta del algarrobo. Arrope, de origen quechua, es un almíbar muy dulce de pulpa y jugos de frutas como la tuna, el chañar y la algarroba. Posee consistencia de jalea y se lo utiliza como acompañamiento para el queso de cabra. Pueden degustarse otros alimentos de origen andino a base de maíz y zapallo, como el pastel de choclo, el pastel de papa, la carbonada, el frangollo, similar a una sopa que se realiza con granos de maíz, choclo, quebrado o molido, y el anchi, que es un postre a base de sémola de maíz con azúcar y jugo de limón, que se sirve con cáscaras de naranja y también de limón, pelones o pasas de uva.
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1: Cordobeses, ¿cómo estamos? Como siempre tenemos un repaso general por Argentina, donde vamos a decir que vamos a contar con tiempo más bien inestable en el noreste argentino, en parte de la región del litoral y por supuesto que en el área pampeana y la Patagonia. Pero lo destacado va a ser el frío que se va a venir este fin de semana, los descensos de temperatura con los que vamos a contar y por supuesto un nuevo ingreso de frente frío que si se mantienen las condiciones de tiempo como se vienen viendo hasta el momento, podríamos llegar a decir que tendríamos una chance nuevamente de ola polar. Pero no sé, nos vamos directamente a este fin de semana a la provincia de Córdoba. Vamos a decir que las condiciones de tiempo han cambiado, porque veníamos adelantando, pasados los días anteriores, de que tendríamos un fin de semana prácticamente como el anterior. Bueno, de más está decir que así no van a ser las condiciones de tiempo, porque ha cambiado las condiciones y vamos a decir que este fin de semana vamos a contar con tiempo estable, poca presencia de nubes, más bien una nubosidad variable, de a ratos cielo despejado, tanto para día sábado como para día domingo. Pero lo que sí vamos a tener este fin de semana, va a ser lo destacado, va a ser el descenso de temperatura, tanto para día sábado como para día domingo, donde el domingo vamos a tener el nuevo ingreso de un frente frío que viene por supuesto de la Patagonia y llega a la provincia de Córdoba y se estaría afianzando más que todo en los próximos días. Vamos a decir que aparte del descenso de temperatura, este día sábado vamos a contar con vientos soplando del sector este, rotando hacia el sur para el día domingo, donde el domingo vamos a tener una jornada más bien ventosa para lo que sería el este de la provincia y por supuesto ráfagas de 40 a 50 kilómetros por hora. Para el día sábado vamos a desglosar y desmenuzar, le vamos a decir, vamos a utilizar esa palabra, las máximas y las mínimas que vamos a tener. En Villa Dolores mínimas de 8, máximas de 15, en Traslasierras mínimas de 6, máximas de 14 grados. Hacia el norte para Villa de María de Río Seco mínimas de 5, máximas de 16 grados. Para San Francisco y alrededores mínimas de 8, máximas de 18 grados. Para la capital y el interior mínimas de 3 y máximas de 17 grados. Para el sur de la provincia de Córdoba, para Río Cuarto, La Bulán, Villa Huidobro y Villa María, mínimas entre los 2 y 3 grados y máximas alcanzando los 16 y 17 grados. Seguimos manteniendo mañanas y noches sumamente frías, aire polar en circulación y por supuesto que el descenso de temperatura tanto para sábado como para domingo. Así que este fin de semana yo te diría que ni se te ocurra olvidarte de el abrigo. Y ya sabes que toda esta información la podés encontrar mucho más detallada en infoclima.com. Chau, chau.
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2: Tahtil, dentro de un marco de inigualable belleza, a 75 kilómetros de Campo Quijano, en la Quebrada de las Cuevas, se ubica este pueblito casi en la desembocadura con la Quebrada del Toro, a una altura de 3.200 metros sobre el nivel del mar. El lugar cuenta con escuela, puesto sanitario, correo, un puesto policial y una iglesia. A escasos metros, en la cima de una montaña que suponía un mayor dominio del área, se encuentra una antigua ciudad prehispánica de 12 hectáreas, que asombra al viajero y constituye, sin lugar a dudas, uno de los monumentos más importantes de la arqueología argentina. Data de los siglos XIV y XV, surcados por el Camino del Inca que comunica la puna de los valles calchaquíes, presentando 1.160 recintos de arqueológicos a bajo nivel. El conjunto está recorrido por calles sobreelevadas que conducen a espacios en los que tenían lugar las actividades comunales y públicas, como sitios de molienda, de granos, corrales de llamas y plazas. En la plaza principal se encuentra la piedra sagrada, Huanca, donde se realizaban las prácticas rituales. Se estima que en su momento de apogeo, a fines del siglo XV, la población de Tahtil superaba los 2.000 habitantes.
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0: 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Finalmente, el 4 de septiembre de 2014, llegó la triste noticia. Esta biografía es un homenaje al músico que cambió para siempre la historia del rock argentino. Con testimonios de los músicos de su banda y de sus familiares, el autor reconstruye la vida de un artista incomparable y transformador que logró absorber la tradición del rock nacional y proyectarla en el futuro.
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1: Argentinos, ¿cómo están todos? Vamos a ver cómo van a estar las condiciones de tiempo para saber qué nos vamos a poner. Lo que no debe faltar, por supuesto, va a ser la remera de la selección y un buen abrigo también, porque vamos a decir que lo destacado a nivel general de nuestro país va a ser el frío que sigue diciendo presente y un nuevo ingreso de frente frío, que si se mantienen las condiciones de tiempo como lo venimos viendo hasta ahora, vamos a contar nuevamente con un ingreso y por supuesto con una ola polar que diría también presente y por supuesto el descenso de temperatura. Vamos a ver para el noreste argentino y litoral, donde vamos a contar con un fin de semana inestable, la presencia y la evolución de lluvias, de chaparrones también, y las chances de tormentas que se extenderían también hacia el día domingo. Vamos a contar en relación a los días anteriores con un descenso de temperatura, viento soplando del sector este rotando hacia el sur. Máximas entre los 22 y 23 grados, mínimas entre los 9, 13 y 11 grados, y vamos a contar, por supuesto, con la inestabilidad, así que a abrigarse, por supuesto, y a no olvidarse del paraguas en esta región. Para la franja central de nuestro país, a la cual nos dirigimos en este momento, vamos a contar prácticamente gran parte del fin de semana con tiempo estable para lo que sería la provincia de Córdoba, para Santa Fe, para Entre Ríos, una jornada más bien inestable para lo que sería la Pampa, el área pampeana, y por supuesto para Buenos Aires, pero para Buenos Aires la inestabilidad va a decir presente sobre todo hacia el día domingo. La presencia de la nubosidad variable, vamos a contar desde ya con el descenso de temperatura y se va a ir afianzando en los próximos días, sobre todo el domingo, donde vamos a tener un nuevo ingreso de frente frío. Máximas entre los 17, 13, 15, 12 grados y vamos a contar con vientos soplando del sector oeste, rotando hacia el sur. Y no nos olvidemos del banco de nieblas y de neblinas para el este de la provincia de Buenos Aires. Ya saben que toda esta información la pueden encontrar mucho más detallada en infoclima.com.

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argentino, en parte de la región del litoral, en el área pampeana y por supuesto que en la Patagonia. Vamos a contar con tiempo inestable, pero acá lo destacado para todo el país va a ser el ambiente frío que vamos a tener presente y un nuevo ingreso de un frente frío que, si se mantienen las condiciones de tiempo como estamos viendo, vamos a decir que podríamos llegar a tener nuevamente lo que sería una ola polar. Pero vamos puntualmente a la provincia de Buenos Aires para este fin de semana. Vamos a decir que vamos a contar con tiempo estable en la provincia de Buenos Aires, pero más bien la presencia de la nubosidad variable, de un cielo más nuboso. Por momentos y a ratos podríamos llegar a tener la presencia del cielo despejado, pero lo que sí vamos a mantener, por supuesto, van a ser los vientos del sector oeste que van a estar rotando hacia el sur para el día domingo. Aire polar en circulación, una jornada más bien fría, y estas condiciones de tiempo también se van a mantener para el día domingo con este descenso de temperatura. Hacia el norte para Junín, mínimas de 6, máximas de 13 grados. Hacia el oeste de la provincia, mínimas de 5, máximas de 13. Para lo que sería Bahía Blanca, mínimas de 7, máximas de 12 grados. Para Cava y La Plata, mínimas de 6, máximas de 13. Y para Mar del Plata, mínimas de 4 y máximas de 13 grados también. Para el día domingo, como reciente mencionaba, los vientos ya van a comenzar a soplar del sector sur-sudoeste y vamos a tener una jornada más ventosa en la región de las costas de Buenos Aires y ráfagas que podrían llegar a alcanzar los 50 kilómetros por hora. Pero atención, porque el día domingo vamos a contar con tiempo inestable en la provincia de Buenos Aires, sobre todo en lo que sería el centro y el este, con algunas llovinas aisladas y sectorizadas, pero con mejoramientos temporarios de por medio. Pero sí, se viene esta jornada inestable y por supuesto que sigue diciendo presente el frío y también las heladas matutinas que podrían llegar a darse con riesgos más marcados, por supuesto, para el día domingo. Ya saben que toda esta información la pueden encontrar mucho más detallada en

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1: Cría cuervos y te sacarán los ojos. Otra del refranero español. Por supuesto, no se trata de una advertencia literal para los que se dedican a la crianza de cuervos. Hay metáfora. A pesar de que esta sentencia nació de un cuervo real, cero metafórico. Cuenta la leyenda que una tarde de 1445, don Álvaro de Luna, conde de Castilla, salió de cacería con amigos. Se toparon con un pobre hambriento que en lugar de ojos tenía dos cicatrices que desfiguraban por completo su rostro. Impresionado, el conde le preguntó por el origen de esas heridas y el mendigo le contó. 3 años crié un cuervo que había recogido pequeñito en el monte. Lo traté con mucho cariño. Poco a poco fue haciéndose grande. Un día que le daba de comer saltó a mis ojos y por muy pronto que me quise defender fue inútil. Quedé ciego. Inspirado por semejante anécdota, don Álvaro dijo a sus amigos, ¿veis? Criad cuervos para que luego os saquen los ojos. Casi 6 siglos después, la frase sigue utilizándose para señalar la ingratitud de aquellos que no solo no retribuyen los favores, sino que dañan a quienes los ayudaron. La característica carroñera del cuervo está en que se alimenta de animales muertos. ¡Pero el mendigo estaba vivo! Imaginemos qué habría hecho aquel cuervo sobre él si se hubiera olvidado de darle de comer. ¿O será que los cuervos nos toman por muertos a todos cuando tienen hambre? Y siempre tienen hambre. Solo nos gustan los cuervos cuando los cría Carlos Saura en una película o cuando los hace aletear Edgar Allan Poe en un poema. El 2 de junio de 1453, don Álvaro de Luna fue decapitado en Valladolid por orden del rey Juan II de Trastámara. Así el pobre conde cayó víctima de 2 cuervos, el hacha y el rey.
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